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5: Bueno, muy bien, 22:31 de la noche aquí en Radio con Voz hasta las 23. ¿Con qué temperatura, Don Charlie?
6: 8 grados en Buenos Aires con 5 grados 7 décimas de sensación térmica.
5: Bueno, muy bien. Y recién hablábamos con Santiago Fioriti de, bueno, se lanza el operativo reelección el lunes que viene. Va, depende del resultado de Argentina, ¿no? Por ahí estamos festejando o por ahí no. Pero lo lógico es que después del Mundial, pasada la euforia o la tristeza del final del Mundial, empiece el tema de la reelección a ocupar lugares en los medios de comunicación. Estamos comunicados con Guido Moscoso, gerente de opinión pública de Opinaia, que ya está haciendo unos sondeos. Hoy el diario Clarín publica un promedio de encuestas vinculadas con, bueno, con si Milei obtendría el triunfo en primera vuelta o no. Y bueno, queríamos saber qué están viendo ellos en la sociedad en relación a este y otros temas. Así que saludamos a Guido Moscoso. Hola, Guido, ¿cómo te va? Jaime Rosenberg, aquí equipo en Radio con Vos.
7: Hola, Jaime, equipo, buenas noches. Muchas gracias por el contacto.
5: Al contrario. Bueno, ¿qué están viendo ustedes más allá de la euforia mundialista y de la gente en relación a, bueno, el futuro político de la Argentina?
7: Lo que vemos es que en principio la gestión Milei parece haber alcanzado como una suerte de equilibrio que lo pone cómodo de cara a el proyecto de reelección que tiene cualquier presidente que está ya promediando su mandato y que el próximo año tiene una elección presidencial. Y cuando digo una cierta estabilidad, me refiero a que en promedio, en las últimas mediciones, la aprobación de la gestión de Javier Milei está cercana a los 40 puntos. Y esos 40 puntos de aprobación, que si bien no se traducen linealmente en intención de voto o en votos, es un número aceptable que lo pone con un núcleo de apoyo interesante y que lo vuelve competitivo, sobre todo pensando en una oposición que hasta ahora, 2026, parece bastante debilitada en términos de recambio de candidatos, en términos de definición de internas, sobre todo en el caso del peronismo.

0: Sí.
1: Entonces, estos 40 puntos de aprobación que se pueden traducir en este núcleo de apoyo es un número interesante para pensar y para apalancar el proyecto de reelección. Sobre
0: Sí.
1: todo un número interesante pensando en que en términos económicos, a nivel de encuestas, a nivel perceptual, el gobierno tiene un activo demasiado fuerte por fuera de tener medianamente controlada la inflación o de mantener cierta estabilidad en el tipo de cambio, ¿no? Entonces, pensando, lo digo en otras palabras, si este es el peor momento del gobierno en términos de logros económicos para con la ciudadanía o la opinión pública,
0: Sí.
1: tener 40 puntos de aprobación resulta interesante, por decirlo de alguna manera.
0: Seguro. Tuvimos 110 días los periodistas hablando de Manuel Adorni y sus escándalos judiciales y o políticos. ¿Influyó en algo? ¿Movió la aguja de los que lo piensan votar o que tienen una buena imagen del gobierno?
1: A ver, es algo que claramente hizo ruido. Lo que es difícil es aislar el potencial efecto causal que tiene o que tuvo solo el caso Adorni en el voto o la aprobación de gestión del gobierno. Lo que sí uno pudo ver es que la figura que de algún modo se pudo fortalecer en ese escenario
0: Sí.
1: fue la figura de Patricia Bullrich, ¿no?
0: Bien.
1: Que
0: ¿Cómo viene?
1: discursivamente,
0: Sí.
1: no, que discursivamente supo mantener distancia.
0: Claro.
1: Y que en términos de imagen logró tener un reposicionamiento, sobre todo vinculado a el elector más del PRO, ¿no? Que históricamente quizás votó al PRO,
0: Sí.
1: que en 2023 seguramente también votó por Patricia Bullrich, y que ese distanciamiento que tuvo la senadora Bullrich en estos meses de caso Adorni, bueno, generó esa mejora en su valoración. Entonces, el caso Adorni evidentemente tuvo un efecto, es difícil cuantificarlo o medirlo.
0: Sí.
1: Lo que sí es interesante y lo que muestran los estudios más académicos que analizan el efecto de los casos de corrupción en el voto, es que mayormente los casos de corrupción suelen impactar cuando están acompañados de un contexto económico adverso. Entonces, lo que un gobierno debería evitar es que la economía vaya mal y tener casos de corrupción,
0: Claro, las dos
1: pero
0: cosas.
1: podría tener casos de corrupción, pero si la economía va bien, bueno, eso se termina licuando, ¿no?
0: Claro, exacto. Una última palabrita sobre la oposición. ¿Cómo ves, cómo se ve, digamos, la tensión en el peronismo? Kicillof, Cristina, digamos, ¿dónde está el candidato más fuerte? Si es Kicillof o si el cristinismo, digamos, tiene alguna bala en la recámara para darle batalla, ¿no?
1: Yo creo que las chances del peronismo con la candidatura de Kicillof, porque Cristina difícilmente pueda
0: Sí,
1: ser
0: hoy.
1: candidata, salvo que reciba, digamos, un indulto, que es algo
0: Exacto.
1: muy improbable en el caso de Milei.
0: Sí.
1: Kicillof como candidato va a tener chances en la medida que el gobierno no tenga estos logros o méritos económicos para llegar al 2027.
0: Sí.
1: Incluso en un escenario como el de ahora, ¿no? Con un consumo que no termina de repuntar, con algunos sectores económicos en alza, pero otros muy en baja, con una inflación moderada y un tipo de cambio estable, incluso bajo ese escenario, bueno, el gobierno también sería competitivo. Lo que sí nosotros preguntamos recurrentemente es, ¿quién es el principal líder de la oposición?
0: Claro.
1: Y ahí lo que ocurre es que consistentemente, siempre la primera mención tiene que ver con que todavía no hay nadie que lidere la oposición, y
0: Nadie,
1: después
0: sí.
1: se van intercalando Cristina, Kirchner, Axel Kicillof, dependiendo de distintos contextos. Por ejemplo, si nos retrotraemos al año electoral pasado,
0: Sí.
1: el triunfo en Provincia de Buenos Aires en septiembre, eso le dio un pequeño espaldarazo a la figura de Kicillof
0: Claro.
1: como líder de la oposición, que se terminó de diluir con la derrota en
0: En octubre,
1: octubre, ¿no?
0: claro.
1: Entonces, son pequeñas coyunturas que van moviendo esa aguja, pero es un escenario de liderazgo muy, muy parejo, ¿no?
0: Sí. Bueno, muchas gracias, Guido Moscoso, gerente de opinión pública de Opinaya. Nos vemos la próxima.
1: Gracias a ustedes, que tengan una buena noche.
0: Chau, chau.
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15: Bueno, muy bien. 22:41 de la noche. Y le damos paso a Anabela Quiroga ya con el consumo en los días como el que nos va a tocar el miércoles, ¿no? De Argentina-Inglaterra. Hola, Anabela, ¿cómo estás?
16: Hola, ¿qué tal? ¿Cómo estás?
15: Bien.
16: ¿Cómo va todo?
15: Muy bien, acá estamos con Diego, con Charlie.
17: ¿Qué tal?
15: Así que calentitos acá. Acá dentro
16: del estudio. Muy bien.
15: Estamos bien.
16: Muy bien, sí, porque bien. Afuera está tremendo.
15: Nos vamos
16: sí.
15: a quedar a dormir acá si nos hacen un
16: lugar. Sí, me parece bien. Sí.
15: Bueno, baja mucho la cosa, sube mucho las panaderías, por lo menos yo veo que están hasta a tope. La panadería claro. que está en la esquina de mi casa, a tope los días de partido.
16: Sí, eso es lo que estamos viendo. Y bueno, quería comentarles esto, ¿no? O sea, hemos conseguido algunos datos. Les voy a compartir 5 que nos hacen como un panorama de qué es lo que pasa los días que juega Argentina.
15: Dale.
16: Tenemos que dividirlo en 2 tramos. Uno es qué pasa antes del partido y luego es lo que pasa durante el partido.
15: Bien.
16: Lo que pasa antes del partido es lo que comentás. Las panaderías, por ejemplo, sí. son las grandes beneficiarias.
15: Sí.
16: ¿Cuál es el otro rubro que es el más beneficiado lejos cuando juega Argentina?
15: ¿Cuál es?
16: Son las fiambrerías y queserías que venden picadas.
15: Ah,
16: los
15: bien.
16: Que venden picadas.
15: Bien,
16: sí.
15: bien.
16: Bueno, sí, las casas de picadas dicen, sí. dan los datos de que muestran las casas de picadas,
15: sí.
16: nos indican que el día del partido la demanda crece un 500%. Un 500%.
17: Como el colesterol.
16: Claro, sí. Así,
15: fiesta azul, de colesterol. Azul, fiesta de colesterol. Sí, sí.
16: Bueno. Sí. El otro sector beneficiado es
15: sí.
16: dentro de los supermercados, que es uno de los rubros más castigados por el consumo en lo que va del año. Prácticamente no levanta cabeza.
15: ¿Qué, la cerveza? ¿Qué? No.
16: Ahí entran dos elementos. Uno, sí. las bebidas.
15: La
16: sí.
15: bebida, sí.
16: Las cervezas y las bebidas gaseosas también.
15: Okay.
16: Crecen más del 100% las ventas en la previa, ¿no? Y el otro rubro que también domina, son todas las cosas que tienen que ver con el snack. O sea, papas fritas,
15: maní,
16: maní es lo que más se ven, más no es lo que más se vende, sino lo que más crece la venta, ¿no? La previa del partido.
15: Claro.
16: Y por supuesto, el tercer factor ahí decisivo son los pedidos de delivery. Cuando hablas con las empresas que dominan esto, bueno, dan cuenta de que en la previa la demanda crece hasta 120% y que la mayoría de la gente pide para sus casas, bueno, cosas que tienen que ver con estos rubros que mencionábamos antes, ¿no? Sí. Picadas, bebidas, básicamente. Ahora vamos a lo que pasa durante el partido. Primero, el primer dato lo aporta Camesa, que es quien mide el consumo eléctrico, sí, y dice que el consumo de electricidad durante el partido hace una W. ¿Qué quiere decir?
15: Sube
16: que
15: baja.
16: Primero baja, cuando empieza el partido, baja el consumo. Ustedes dicen, bueno, pero estamos todos mirando la tele.
15: Claro,
16: absolutamente. Pero estamos haciendo eso, mirando la tele.
15: Sí.
16: Nadie está usando el microondas, el lavarropa, una licuadora. No, esas cosas no se usan.
15: Sí.
16: ¿Cuándo vuelve a subir el consumo? En el entretiempo.
15: Claro.
16: Que ahí lo que se activa, ¿qué se activa? Y ahí sí, por ahí vas y metes la cafetera eléctrica o la pava o calentás algo en el micro, así como.
15: Ahí sube.
16: Bueno, en ese ratito. Después, obviamente, vuelve a caer cuando vuelve
15: Sí.
16: y levanta de nuevo. Y lo mismo informan desde Mercado Pago, que es la principal operadora de pagos digitales, digamos, que ellos lo que ven es que durante el partido los pagos con QR caen 80%.
15: Nada,
16: o sea que
15: nadie compra ni vende.
16: Compra ni vende, nadie entra en ningún local porque. Recuerden que no estamos hablando de las cosas que se compran en el sitio de Mercado Libre, sino cuando vos vas a cualquier local y pagás usando tu cuenta. Y lo otro, que se derrumba un 35%, y esto es durante todo el día en que Argentina juega, son los pagos con QR en subtes y colectivos. O sea, hay un 35% menos de viajes. 35. El día, porque la gente que puede organizarse dice, no, yo el día del partido me quedo en casa, o no voy a trabajar, y qué sé yo.
15: Sí,
16: Así que hasta ahí llega. Y déjenme darle un dato más para que vean hasta dónde estamos captados por esto.
15: Sí.
16: El día del partido hay una licitación del gobierno. El gobierno cada 15 días hace una licitación para renovar deuda.
15: Sí.
16: Bueno, ¿cómo se hace la licitación? La licitación se anunció hoy, dicen vamos a vender estos bonos, tal. Y se abre a la mañana, a las 10 de la mañana, cuando abre el mercado, y se cierra cuando el mercado cierra.
15: Mm.
16: A veces a las 16, a veces a las 17.
15: Sí.
16: Bueno, este miércoles el gobierno informó hoy que la licitación termina a las 13. O sea, hasta las 13.
15: Después
16: no pasa nada más. Hasta acá llegamos y después, bueno, cada uno va con su cábala. Así que... Es interesante ver cómo te cambia absolutamente la dinámica.
15: Sí.
16: Otro dato que nunca nadie pudo comprobar, pero es un mito en el mundo de la economía, es que dice que el país que sale campeón, al año siguiente su PBI crece medio punto más.
15: Bueno.
16: Pero eso no se puede comprobar porque hay muy pocos ejemplos. Imagínense, un campeón cada 4 años.
15: Cada 4 años.
16: Se puede hacer una teoría económica en base a eso.
15: Sí,
16: pero
15: sí.
16: Bueno, es un mito y como en todo, elegimos creer.
15: Exacto. Bueno, Anabela, impecable, ¿eh? Muy interesante.
16: Bueno.
15: Dale, nos vemos la que viene.
16: Bueno, chicos. Bueno, y lo mejor para el miércoles.
15: Un
7: resumen de lo que pasó. Un anticipo de lo que nos espera. La que se nos viene. Jaime Rosenberg, hasta las 11. 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
15: Muy bien, 22:47 de la noche y bueno. No tenemos respiro, ¿eh? No tenemos respiro, don Landi.
9: Sí.
15: Está ya.
9: Una tras otra.
15: ¿Está ya tocando el timbre?
9: Toca el timbre.
15: ¿Está el timbre?
7: Ahora en la que se nos viene, Luciana Malamud nos habla desde el aula. Propuestas y análisis del universo educativo.
15: Bueno, me gusta el timbre, pero me gustan las risas de los chicos también en la cortina que precede a la aparición de Luciana Malamud, que ya está en línea. Hola, Lu.
17: Buenas, ¿cómo están?
9: Buenas.
15: Muy bien, muy bien. ¿Cómo estamos por ahí?
17: Estamos muy bien, muy bien.
15: Bueno.
17: Ya terminando el día, pero acá con ganas de contarles cosas.
15: Bueno, muy bien, muy bien. ¿Por dónde empezamos?
17: Bueno, a ver, hoy traemos, ya van a empezar las vacaciones
15: de
17: invierno. La semana que viene, casi todo el país, Así que nos vamos como ahí metiendo entre las vacaciones, el mundial, las fichus y cosas que tienen que ver con el mundial.
15: Sí.
17: Dos caras de la misma moneda quería traer hoy.
15: Dale.
17: Por un lado, hay algo que me parecía importante res-

0: rescatar, que es una solicitada que salió en estos días de un grupo de organizaciones sociales, un gran grupo de organizaciones sociales, impulsado por el Consejo Publicitario Argentino, y que tiene que ver con la preocupación de los estímulos a las apuestas online. Vieron que casi todo, que todos los partidos y todo lo que tiene que ver con la Mundial está auspiciado, los principales sponsors son... justamente
1: empresas de apuestas.
0: Las empresas de apuestas online. Y sabemos quienes vemos el partido, los partidos, no somos solo los adultos, sino está todo el mundo, todos los chicos, todos los adolescentes, todos los jóvenes.
2: Sí.
0: Quedan muy expuestos a esto, y entonces me pareció muy interesante esta solicitada que salió, que yo la vi primero en papel, pero está en las redes sociales, la pueden encontrar en LinkedIn, en Instagram, en Facebook,
2: seguro,
0: que tengan.
2: Seguro.
0: Y que justamente alerta un poco sobre los riesgos, ¿no? Y apunta un poco a la prevención y a llamar a las autoridades nacionales, municipales, provinciales, a regular un poco este tipo de publicidades.
2: Sí.
0: Acá hay dos datos números, ¿no? Que está bueno tener en cuenta.
2: Sí. 83%
0: de los adolescentes menores de 18 años que realizan apuestas online acceden a ellas a través de billeteras virtuales. O sea, estamos hablando de menores de 18 que ya manejan billeteras virtuales.
2: Wow.
0: Y el 79% de los jóvenes recibe publicidad de apuestas a través de influencers o streamers. O sea, ya están...
2: Sí, están,
0: ¿no?,
2: ahí, o sea, es común para ellos escuchar ese tipo de cuestiones.
0: Exactamente,
2: sí, sí.
0: Con lo cual, todo lo que llegue extra y más en un tipo de evento como el Mundial, que nos tiene a todos totalmente cautivados y es casi de lo único que se habla, y además viene por las pantallas, tiene como un efecto multiplicador, ¿no?, de todo lo que puede llegar a estimular.
2: Seguro.
0: Entonces, bueno, se habla de la salud mental de los adolescentes, todo lo que implica este tipo de cosas, ni hablar de las apuestas, ni hablar cuando hay pantalla en el medio. Entonces, bueno, me parecía importante y muy acertada esta campaña que están haciendo las organizaciones.
2: Sí.
0: Y también lo que proponen es como incorporar a los jóvenes en los procesos de búsqueda de respuestas, ¿no? Que las respuestas sean construidas desde el trabajo conjunto con los jóvenes. Eso me parece muy interesante, porque es justamente hacerlos partícipes de una problemática que los atraviesa.
2: Seguro.
0: Pero que también seguramente tienen mucho para decir, porque son los protagonistas de esas problemáticas.
2: El otro día, Claudio Morresi, que lo entrevistamos acá, ex jugador de River y ex legislador porteño, nos decía que los que más, en el momento que más, bueno, relacionado con lo que acaba de decir Anabela Quiroga, que cuando más se apuesta es en el entretiempo. O sea,
0: claro,
2: entres en el primero y el segundo tiempo. O sea, que
0: sí,
2: están los pibes ahí.
0: Todavía no terminó, todavía
2: la adrenalina de los pibes.
0: De adivinar.
2: Exacto.
0: Exactamente. Sí. Y quienes están con la pantalla a mano todo el tiempo, con el celular, obviamente, les van llegando cosas. Y además, esto de los influencers es tremendo.
2: Qué bárbaro.
0: Todo el tiempo los van llamando a hacerlo, ¿no?
2: Sí.
0: Entonces, bueno, me parece muy importante esto. Y también llaman un poco a debatir estos temas, poniendo el foco en la prevención, ¿no? A debatir estos temas no solo en la familia, dentro de la familia, sino también en la escuela, en los clubes, en los centros comunitarios, donde cada uno, comunitarios o espacios donde los jóvenes y los niños se congregan.
2: Sí.
0: Así que bueno, esta solicitada me parece importantísima.
2: Bien.
0: Y como contracara, les decía al principio, estuvimos ahí en el Parque Rivadavia, y también estuvimos en otros espacios de barrio.
2: Un frío viernes
0: y han sido también fríos sábados a la tarde. Y justamente es la contracara, porque me parece espectacular el fenómeno que se genera de intercambio de figuritas cara a cara, de los más chicos, sobre todo, pero hay de todo, hay jóvenes, hay, bueno, los padres, madres, abuelos, todas las familias que acompañan y acompañamos a los más chicos.
2: Seguro.
0: Horas estando cambiando figuritas. Y es un fenómeno muy interesante, justamente como contrapuesto a lo que pasa en las pantallas, ¿no?
2: Sí.
0: Que todavía podamos estar intercambiando fichus con algo que nos congrega, más allá de, ¿no? Y que la gente se viene de cualquier lado.

0: Está la movida barrial, que es bien local, y después está la movida en los parques más grandes, donde te encontrás con gente que viene de la provincia de Buenos Aires, en Capital, o viceversa.
1: Sí, exacto.
0: Y me parece también eso que
1: muy rescatar... unificador, ¿no? Unificador.
0: Exacto. Muy unificador, sí, por ponerle una palabra. Y esto del cara a cara, ¿no? Que todavía se sucede.
1: Sí, exacto, exacto.
0: Con algo tan loco como es el Mundial, así que bueno.
1: Sí, muy lindo, muy lindo. Hicimos felices a uno, que le faltaba Escocia 18, y Simón Rosenberg se la dio y llenó el álbum, y el pibe no sabía cómo agradecerle. Y después nos pasó en el bar que fuimos a tomar algo y había una parejita que le regaló a Messi, a Simón, por su encanto personal.
2: Es un placer eso.
1: Sí, la verdad que...
2: es una muy buena noticia.
1: Hay gente buena en el mundo.
0: Messi vale muchas figuritas.
1: Exacto, Messi vale para los que no han juntado figuritas, ni tienen que ver con álbumes, ni con chicos, ni con Mundial... vale por lo menos 30, ¿no?
2: Un montón.
1: Exacto. Y bueno, estos chicos, Simón se acercó a cambiarles, y chicos, serían veinteañeros, ¿no?
0: Sí.
1: Dijeron, bueno, ¿qué hacemos? ¿Se la damos? ¿Se la regalamos? Se la regalaron, y Simón fue por unos instantes el chico más feliz del universo.
2: Eso es bueno. A mí me hicieron la contrapartida de eso. Mi hija fue un cumpleaños y de souvenir estaba el álbum vacío.
1: Vacío.
2: A 13 de julio. No se hace eso. A esa madre hay que decirle, no se hace eso.
1: Le generás angustia a los
2: pero
1: pibes,
2: no se hace eso. Venían zafando, estaban completando el digital y en un souvenir de fin de cumpleaños le dan el álbum vacío.
1: Se equivocó.
2: No se hace eso.
1: Buah.
0: Tremendo, tremendo. Bueno, algo cortito para cerrar, tiene que ver con esto de las estrategias, todo lo que conlleva el intercambio de fichus, ¿no? Y llenar el álbum y todo lo que pasa también dentro de la escuela, en los recreos, y a veces dentro del aula las maestras protestan de que los chicos lo hacen mientras están dando clases.
1: Ahí se complica, ahí se complica.
0: Pero bueno, ya termina el Mundial, ya vienen las vacaciones, ya está, ya pasa. Pero tiene que ver con la habilidad de los pibes para cambiar figuritas, las estrategias que inventan para conseguir las que necesitan. Bueno, hay un montón de cosas ahí que se ponen en juego que son muy divertidas y que me parece que también ayudan a desarrollar algunas cuestiones que pueden también ayudar justamente al estudio más adelante.
1: Muy bien. Bueno, Lu, la seguimos la que viene, entonces.
0: Cómo no, un placer.
1: Chau, chau. Bueno, muy bien, 22:56, ya estamos en la del estribo. Y bueno, ¿qué va a pasar en la semana? Algunos datitos, don Landi, de lo que puede llegar a pasar. Mañana está el vocero presidencial. Vio que hay un vocero presidencial que se llama Adrián Javier.
2: Sí.
1: Que dicen que está medio complicado en la relación con los Milei.
2: ¿Por qué?
1: Ya les cayó mal alguna de las declaraciones que hizo y está medio bajo la mira de Karina Milei.
2: Uh-huh.
1: Bueno, mañana da una nueva, creo que es la tercera, a las 11 de la mañana. Bueno, veremos con qué tema o qué anuncio, porque últimamente está, digamos, dedicado más a los anuncios que a responder de alguna manera las preguntas de los periodistas que seguimos en la Casa Rosada, un poquito con restricciones, ¿no?
2: Uh-huh.
1: Nos siguen la gente de Casa Militar, nos sigue hasta para ir al baño, ¿no? Así que
2: están
1: seguimos
2: seguidos, sí.
1: Seguimos
2: en
1: así,
2: corralito.
1: Con cierta, con un corralito y con cierta presión, nada original, ¿no?
2: Uh-huh.
1: Presión. ¿Cómo se llamaba? Marca hombre a hombre.
2: Marca hombre a hombre. Stopper.
1: Exacto.
2: En Stopper, como
1: seguimos,
2: Ruggeri, sí.
1: Seguimos con Stopper cada uno de los que estamos ahí. Como acreditados en la Casa Rosada.
2: Mañana sale la inflación de junio.
1: Interesante también, un dato interesante, abajo de dos, ¿no? ¿Cómo lo
2: eso
1: cómo
2: dicen,
1: lo
2: eso dicen, hay que verlo, sí, aparentemente sí.
1: Claro, eso le va a dar al gobierno un nuevo motivo para festejar, seguramente. Así que bueno, veremos un poco cómo sigue. El presidente va a estar en la Bolsa de Comercio. Después, algún otro evento que recuerde. Bueno, el viernes va a estar en Pasteur 633, conmemorando un nuevo aniversario del atentado a la AMIA, que nos sumamos, un nuevo pedido de justicia, 32 años del atentado, sin procesados, sin condenados, obviamente. Va a haber un juicio en ausencia, pero me da la impresión que más allá de que es una iniciativa que puede ser interesante, no alcanza, ¿no? Y estaría bueno...

0: 32 años después, que haya verdadera justicia y condena a quienes hicieron ese horrendo atentado. Bueno, muy bien, nos vamos entonces, operador Charlie López Victorella y manos mágicas detrás del vidrio, operador de video Alejandro Barrero, locutor Charlie Seibane.
1: Muchas gracias, buena semana Jaime, Diego.
0: A vos, muchas gracias. En las redes estuvo Joaquín Benítez de Marc. Producción los Matías, Matías Muñoz y Matías Vinograd. Y nuestros columnistas, señor Diego Landi.
2: Un placer.
0: Muchas gracias, muchas gracias. Estuvimos también escuchando a Santiago Ferriti, Anabela Quiroga y Luciana Malamud. Yo por mi parte, Jaime Rosenberg, me despido hasta el próximo lunes. Lo dejamos en compañía de Flor Alcaraz e Ingrid Beck, que hacen esto también pasar. Chau, hasta el lunes que viene.

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0: Buenas noches, buenas noches. ¿Cómo están? ¿Cómo qué nervios? No hay más.
1: Sí, no sé qué hacer. Pensé que íbamos a fingir demencia, ¿no?
0: No, sí, sí, ¿podemos? El desentendimiento, como leí la semana pasada, claro. ¿No? Nos hacemos bien las boludas de que no pasa nada el miércoles. No pasa nada, no pasa
1: yo
0: nada.
1: No puedo más.
0: No pasa nada. No. Vamos a hacer un programa como si nada pasara. Hoy además tenemos abstinencia del mundial, así que nada, vamos a hacer lo que tenemos pensado hacer, que es un programa de radio.
1: Sí, mientras arrancamos y nos acomodamos, porque acá Charlie nos pone la musiquita ya y nosotros estamos así, sentándonos, acomodándonos, nos obliga, nos apura, nos corre.
0: Estamos saludando a Jaime Rosenberg y compañía y él ya nos pone la musiquita de Amor Elefante.
1: De Amor Elefante, que es nuestra cortina de arranque de esto, también pasará este programa que hacemos todos los lunes acá con Ingrid Beck.
0: Y Florencia Alcaraz, porque me eso tenía somos. Que nombrarte,
1: sí,
0: ¿no?
1: Sí. Un paso de comedia.
0: Bueno, como habitualmente,
1: sí.
0: Traje algo para leer. Voy a tomar agua antes porque es largo. Bueno, prepárense, tómense también ustedes su tecito.
1: O alguna bebida más espirituosa.
0: Alguna bebida espirituosa hora. Puede ser a esta
1: este
0: hora.
1: Frío.
0: Traje algo, yo no conocía las poesías de Margaret Atwood. Y resulta que Margaret Atwood la conocen por El Cuento de la Criada, Los Testamentos, tiene muchos libros. Nació en 1939 en Canadá. Y en 1974 publicó el libro You Are Happy, que es un libro de poesías. Y dentro del libro You Are Happy hay una especie de sección, una serie, que se llama Songs of the Transformed. Y dentro de esa sección y de esa serie hay un poema que se llama La canción de las lombrices. La encontré en una revista que se llama Hablar de Poesía y la traducción es de Eleonora González Capria. Pasamos demasiado tiempo bajo la tierra. Ya hicimos el trabajo. Somos montones y una. Recordamos el tiempo en que éramos humanas. Vivimos entre raíces y piedras. Cantamos sin que nadie nos escuche. Solo salimos a la superficie de noche para amar, y eso indigna a las suelas de las botas, la estricta religión del cuero. Ya conocemos el aspecto de las botas miradas desde abajo, ya conocemos su filosofía, la metafísica de la patada y el escalón. Nos dan miedo las botas, pero desprecio el pie que las precisa. Muy pronto invadiremos todo, como yuyos, pero despacio. Se van a revelar las plantas prisioneras con nosotras. Las cercas caerán, los muros de ladrillo temblarán derrumbados y ya no habrá más botas. Mientras, comemos polvo y

0: Dormimos, estamos a la espera bajo tus pies. Cuando digamos al ataque, no vas a escuchar nada, en un principio. ¿Te gustó?
1: Me gustó, me sorprendió, me resuena muchísimo, sí, con toda ese, la es muy obra ella, de ella, sí. Y por supuesto con todo lo que tiene que ver con el cuento de la criada. De hecho, estoy leyendo, y te decía fuera de aire, Los Testamentos. Antes de ir a dormir me leo algún capitulito de Los Testamentos, que bueno, es una lectura densa. Está la serie también ahí dando vueltas, todavía no la vi, pero dije, antes de ver la serie voy a leer el libro, y bueno, me resonó a lo que está pasando en este momento de mi lectura, justamente.
0: Sí, me siento a veces un poco una lombriz, ¿no? De las que describe Margaret Atwood en este poema, que a mí me encantó, y voy a seguir con esos poemas. No leo mucha poesía, sí escucho canciones y leo letras de canciones, que es un poco leer poesía, pero no poesía sin música.
1: Mirá, yo me obligo para escribir porque, bueno, te oxigena un poco, sí, ¿no? Te abre a otros universos, a otra musicalidad, justamente, como que así me obligo, como que digo, bueno, voy a leer poesía para como inspirarme creativamente, pero es cierto que no estamos en general, ¿no? Como acostumbrados a leer mucha poesía.
0: Está en mi FOMO.
1: Claro.
0: Está en mi FOMO, bueno. La poesía. La voy a agregar a mi FOMO. Tenemos una consigna hoy porque tenemos, esto es un programa de radio.
1: Claro que sí.
0: Tradicional, clásico, y las ¿cómo se dice? ¿Programas de radio? Los programas de radio que dicen la hora y la temperatura. Les voy a decir que hace 9 grados 6 en la ciudad de Buenos Aires y que son las 23:05. Bueno, hay una consigna.
1: Tienen consignas y tienen regalos, y nosotras en estos tiempos, por supuesto que nos preocupamos por traerles a ustedes lo que tengamos a mano para compartirles y democratizar algunos libritos, en algunos casos entradas para el teatro, pero en este caso son libros.
0: ¿Dos libros?
1: Sí.
0: ¿Qué hacemos? ¿Qué decimos primero? ¿La consigna, el número, los regalos?
1: Digamos la consigna para que nos empiecen a mandar mensajes al 11-53-79-89-90. Ese es el WhatsApp de la radio, nos mandan un audio justamente o nos dejan un mensaje escrito. Tienen que contestar a esta pregunta:
0: ¿qué vale la pena esperar? ¿Hay algo que valga la pena esperar? ¿Qué vale la pena esperar para vos?
1: Yo creo que sí, muchas cosas. Tengo dos respuestas.
0: Bueno, primero uno, yo tengo dos también. Vos primero uno y yo uno, y después dos, dale.
1: Una en el amor. Vale la pena esperar.
0: Estaba segura de que ibas a decir eso. Estaba segura, pero 100%.
1: Aparte estoy mirando Love is Blind y estoy como, bueno, el amor.
0: ¿Cuál Love is Blind estás mirando?
1: Y ahora se estrenó el argentino, la segunda edición del argentino. Ya pasaron todos los episodios y el jueves, o sea, tenemos miércoles el partido, jueves...
0: los match.
1: El reencuentro, viste que es toda la temporada, después hacen el cierre.
0: Yo vi Love is Blind de Estados Unidos, el original, y el argentino me da un poco de vergüenza, entonces no lo miro. Para quienes no saben de qué estamos hablando, Love is Blind es un reality, comillas, en donde se supone que las parejas se conocen sin verse antes. Están en unas
1: cabinas.
0: En unas cabinas, van pasando mujeres, van pasando varones, y ahí se van enamorando de la otra persona sin verlos ni verlas físicamente. Y después se encuentran y se prepara la convivencia, el casamiento.
1: Hacen un viaje romántico, bueno, todo. Así que bueno, el amor vale la pena esperar. El amor no es ciego, pero vale la pena esperar.
0: Bueno, para mí hay una clase de amor que también valió la pena esperar, y es los hijos. Para mí fue una espera, no es que me haya costado ni nada, pero fue una espera que valió la pena tener hijos, porque es una dimensión del amor para mí que fue interesante descubrir.
1: Me encanta. Bueno, check nuestras respuestas
0: más profundas,
1: más, y ahora, cariñosas. Sí, ahora la pavada.
0: Dale, ¿qué vale la pena esperar?
1: Vale la pena esperar el colectivo.
0: ¿Por qué?
1: Porque, bueno, yo soy del conurbano, de La Matanza, y quienes somos del conurbano, para movernos a cualquier lado son dos colectivos, mínimo. Y bueno, ahí yo creo que desarrollamos un superpoder, que es esperar el colectivo. Entonces yo me hacía como ese mantra, esa frase, y bueno, vale la pena esperar porque quiero ir al cine, porque quiero ir al teatro, porque quiero ver una amiga, vale la pena. Así que vale la pena esperar el colectivo. Tarda en llegar, pero
0: al final hay recompensa, ¿no? Bueno, para mí, ¿qué vale la pena esperar?
1: A ver.
0: El risotto. Uf. El risotto hay que esperarlo. El risotto, como el asado también, ¿no? Hay que esperarlo. El risotto hay que mezclarlo, si hace en el momento.
1: Paciencia.
0: Hay que tener paciencia. pero cuando está hecho, si está, rico. Si está bien hecho, es tan rico. Así que eso, dos profundidades y dos pavaditas con Florencia Alcaraz. Y ustedes también, ¿qué vale la pena esperar? Se comunican al 11 5379

0: 3990, audio o mensaje escrito, y si no, en YouTube también nos pueden escribir. ¿Qué tenemos de regalo?
1: ¿Qué se llevan? Dos libritos. Tienen un ejemplar de Conectar en tiempos de pantallas, que es una compilación de Jessica Farías y Nadia Fink de la editorial Chirimbote, que la hemos mencionado acá ya muchas veces. Uno de los autores es Damián Supri, que estuvo acá en Esto También Pasará. Pueden buscar ahí en Spotify la entrevista que le hicimos. Y tenemos
0: también está Lucía Feinbaum.
1: Es verdad, otra de las autoras, porque hay cada capítulo tiene un autor, una autora distinto, y de hecho tenemos un audio de una de las compiladoras, Jessica Farías, que también amiga, conocida del oeste, Jessica, que nos decía esto sobre el libro.
2: Buenas, ¿cómo están? Soy Jessica Farías, compiladora, junto con Nadia Fink, de Conectar en tiempos de pantalla, crianzas y consumos digitales en infancias y adolescencias, libro que sacamos con Editorial Chirimbote el año pasado, también junto con La pantalla de Lucía en la sala de espera, que es de Teresita Regueiro, con ilustraciones de Maru Ardanás. Con estos dos libros empezamos a pensar qué está pasando en este mundo hiperconectado. Empezamos a preguntarnos sobre los impactos de la proliferación de los aparatitos en chicas y en chicos, pero también empezamos a mirarnos a nosotras, las personas adultas, y los usos que hacemos de los smartphones, ¿no? Estamos también todo el día con la cabeza inclinada hacia adelante, scrolleando, pero señalamos al piberío constantemente. ¿Qué pasa con nosotras las personas adultas? Esto también nos lo estamos preguntando porque, sin darnos cuenta, las tecnologías se nos metieron muy, pero muy rápido en nuestras vidas y casi que no nos dimos cuenta, ¿no? La pandemia sobre todo. Hoy, las niñeces, las adolescencias están invadidas por la proliferación de estos aparatitos. Entonces, nuestra propuesta es justamente romper el algoritmo, mirarnos de nuevo a los ojos, escucharnos y pensar junto con las chicas, los chicos, las chiques, qué podemos hacer frente a este mundo cada vez más digital, en donde lo digital es súper real.
0: Muchas gracias, Jessica Farías, que nos cuenta entonces de qué va a Conectar en tiempo de pantalla. Es mucho de lo que hablamos la semana pasada con Lucía Feinbaum, ¿no? Me quedé con esa frase que dijo ella, que le dijo una nena, un nene, no me acuerdo, en una escuela, que le dijo que quería que su mamá lo escuchara con los ojos, ¿no? Le decía, escúchame con los ojos.
1: Bueno, conectado, vale la pena esperar el encuentro presencial, ¿no? Total, pensando en este libro y en este tema.
0: Bueno, después tenemos otro libro muy hermoso, en este caso Hacia el Oeste, de Karina Gao. A Karina Gao la conocen seguramente porque estuvo mucho en la tele, ¿no? Participa en programas de televisión desde 2020, fue co-conductora de Cocineros Argentinos, cocina ahora en Qué Mañana, en Canal 9. Ella es china, es migrante, es economista y escribió este libro en donde, bueno, van a encontrar fotos, van a encontrar caracteres. Es un libro muy hermoso en donde ella cuenta algunas cosas en primera persona y además cuenta cosas que tienen que ver con esas diferencias que hay, ¿no?, entre Oriente y Occidente. Hermosa edición de Ediciones La Crujía. Tenemos aquí para regalar, entre quienes respondan a la consigna, ¿qué vale la pena esperar? Para Flor, el amor y el colectivo. Sí. Y para mí, bueno, los hijos y el risotto. Se comunican al 1153798990. Vamos ya mismo a la entrevista de hoy.
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0: Muy bien, estamos. Bienvenida, Laura Marajovsky, señora.
1: No te preocupes, que ha sido de mi problema constante desde la primaria, así que estoy acostumbrada a todo tipo de reversiones de mi apellido.
0: Mira, conmigo no vas a competir, porque por algo me corté el apellido. Es muchísimo más complicado de lo que todo el mundo cree.
2: Bueno, la presento a Laura. Sí, por ¿cómo favor, estás? Buenas noches, bienvenida. A esto también pasará. Laura es periodista especializada en cultura, diversidad e innovación, escribe en medios masivos locales y en extranjeros desde hace más de una década. Pueden encontrar notas de ellas muy interesantes en distintos medios. Es fundadora del mapa de Barmaids y Afines, la primera plataforma de visibilización y acción para

0: a mujeres, lesbianas, gays, bisexuales, travestis y personas queers, gastronómicas en Latinoamérica, no solo en Argentina, gente, en todo la América Latina y el Caribe. Investiga y es speaker sobre Day en gastronomía. Nos va a hablar de su proyecto, pero también nos va a hablar de un tema que nosotras venimos conversando desde que arrancamos este programa en marzo. Dijimos, queremos saber cómo va a ser el futuro de la gastronomía. Sí. Tenemos que invitar a alguien que nos hable de esto y el proyecto de Laura me parece que machea bastante. Sí. Por supuesto que tiene que ver con el presente. En este programa no hacemos futurología, pero sí con algunas preguntas que hacemos periodismo de anticipación, ponele.
1: Me encanta.
0: Así que vamos por ahí. Encanta. Temas que nos interesan, nos preocupan, nos encaprichan, nos obsesionan, los llevamos a el futuro. Bueno, ¿qué es lo que vendrá? Anticiparnos un poquito.
1: Bueno, un poco también hay que decir que para entender lo que va a venir hay que mirar, hay que hacer un buen diagnóstico del presente, ¿no? Hay que entender un poco cuáles son las problemáticas y un poco desde la plataforma del mapa nos dedicamos a eso ya hace, 9 años. Decirlo hasta me sorprende un poco a mí. El año que viene estamos cumpliendo ya una década trabajando en el sector de la hospitalidad o de la gastronomía. Y un poco es un laboratorio, siempre lo fue el mapa, pero en particular estos últimos años, donde además hemos, bueno, nos hemos volcado más a la investigación, a la producción de contenido. Es un poco un laboratorio de análisis crítico de la cultura alimentaria y de pensar un poco tanto qué está pasando en concreto en el gremio, como para adelante, ¿no? Un poco esto que decían ustedes, ¿qué se viene? ¿Qué se puede esperar? ¿Cuáles son los fenómenos que atraviesan la gastronomía en la región?
2: ¿Y qué vemos?
1: ¿Y qué vemos? Bueno, hay que empezar a decir que el diagnóstico es bastante crítico siempre y hay que entender también el momento que está viviendo la gastronomía. Si hablamos en particular en Argentina, porque les cuento a los que nos están escuchando que, como decían las chicas, la plataforma es regional, es una plataforma de mapeo y de visibilización, es decir, básicamente son mapas donde están registradas, donde se registran las mujeres y las disidencias gastronómicas en distintos países para poner en valor y mostrar su trabajo, sus redes, sus proyectos, lo que hacen. En este momento estamos activas en Argentina, Chile, Uruguay, México y España. Supimos estar en Bolivia y en Ecuador y lo que digamos, uno de los motivos por los que principalmente toma relieve y empieza a llamar la atención más el trabajo del mapa tenía que ver con mostrar un poco esta precarización y este nivel de sexismo importante que tenía y que tiene, ¿no? Que vamos a decir lo que sigue teniendo la industria. Sí, claro. sí, o sea, hay que empezar por eso. Por ahí, para algunas personas es más intuitivo, quizás para los que nos están escuchando, que salen todos los días a comer, bueno, no todos los días ahora, pero digo, que tienen
2: De
1: vez en cuando, que tienen un contacto más directo, más cotidiano con la gastronomía, no se hace tan ostensible. Pero bueno, hay que partir de la base de que lamentablemente es un sector muy precarizado, muy informalizado, y si bien sí vemos muchas más mujeres que hace unos años, sobre todo en algunos rubros más masculinizados, ¿no? Por ejemplo, poder decir, encontrar mujeres maestras piceras, destiladoras.
2: Asadora.
1: Trabajando en los fuegos, sí, por supuesto. Todavía es un rubro muy masculino. Muy masculino o masculinizado, ¿no? A eso me refiero.
2: Sí, y con la misma pirámide, digamos, que otros rubros, que es que en la punta en general hay varones y en la base hay mucho más empleo, más precarizado y más feminizado, ¿no?
1: Sí, totalmente. O sea, por supuesto que las problemáticas que tiene el sector, digamos, no salen de un repollo, son compartidas y los podemos ver en la publicidad, en los medios, en un montón de otros ámbitos. Por ahí lo que tiene las particularidades del trabajo gastronómico es que es un trabajo muy demandante, físicamente exigente, psicológicamente también. Se habla mucho siempre de la labor psicológica de la hospitalidad. Pensemos que están atendiendo les chiques todo el tiempo personas, ¿no? O sea, es un alta demanda, se dice. Y bueno,
0: se me viene de ver a la cabeza.
1: Sí. Totalmente. Bueno, todo el mundo chef. Se le viene de ver ahora gracias a la serie que puso, ¿no?, en relieve de nuevo o de manifiesto un montón de cuestiones que por ahí no eran tan sabidas para el público masivo, como esto, ¿no? Las exigencias.
2: El nivel de estrés que requiere.
1: El nivel de estrés, el nivel también de trauma psicológico que se genera por determinadas estructuras, bueno, muy patriarcales, ¿no? Muy estrictas, muy militares,
0: ¿no? Claro.
1: Totalmente en algunos ámbitos, como es la cocina de alta gama, ¿no? Las famosas Michelin, los restaurantes reconocidos con estrellas Michelin. Pero bueno, hay que decir que esto es un nicho de un nicho, ¿no? O sea, es un segmento de la gastronomía dentro de lo que es la hospitalidad. Uh-huh. Bueno, también el sexismo, eso se ve mucho, ¿no? Si pensamos en los personajes femeninos que hay, racializados, uh-huh. mujeres, la menor

0: cantidad, los tratos, pero como decía antes, el tema de que se ponga tan en juego el cuerpo te da ahí como un matiz distinto que es bastante complejo para las chicas, la verdad es esa, para las mujeres que trabajan en el sector, ¿no?
1: Laura, pensaba en vos que estás, haces a veces unas especies de investigaciones medio antropológicas, ¿no? De los hábitos culturales, de los consumos, y hoy desde afuera, ¿no? Sin habernos metido nosotras a trabajar, o yo por lo menos, no ser especialista, veo, por ejemplo, esta aparición, no solo en la Argentina, pero sí en la Argentina, de dos cafés de especialidad por cuadra, ¿no? Como sobre todo el fenómeno de la ciudad de Buenos Aires. ¿Cambiaron mucho los hábitos culturales en la pospandemia? Los hábitos culturales gastronómicos.
0: Bueno, es interesante porque ahí por ahí te voy a trazar una línea con un poco lo que empezábamos hablando con Flor, que era esto de, bueno, ¿qué pasó en los últimos años y qué está pasando hoy día con la gastronomía? Y independientemente de que ahora estamos atravesados por una crisis económica que, por supuesto, bueno, no les voy a venir a explicar yo ahora acá, y que el consumo se contrajo y que realmente creo que la gente está saliendo muy poco. De hecho, un informe que publicamos a finales del año pasado, que lo pueden encontrar en nuestras redes sociales, La Gastronomía en Crisis, parte 1 y 2, uno de los datos que revelaban era que el 75% creo que daba más o menos de la gente, según la consultora Kantar, había dejado de salir a comer afuera, que esto era noviembre del año pasado, 2025.
2: Había recortado por ahí, claro.
0: Actualicémoslo ahora, y que uno de los principales motivos era el costo, digo. Entonces, pero bueno, independientemente de nuevo la crisis que estamos viviendo, la cantidad de pymes cerrando, etcétera, hubo un cambio, ¿no? Pre-pandemia, o sea, realmente la gastronomía sufrió mucho durante la pandemia, obviamente,
1: claro,
0: por una cuestión básica de que muchos lugares tuvieron que cerrar o modificar la forma de atender. Incluso, ¿se acuerdan que antes era muy como todo el tema del delivery, ¿no?
1: Sí.
0: Hasta había esta cosa de, ahora lo digo y parece, ¿no?, de antaño, pero la compra futura, ¿se acuerdan? Vos podías consumir para ayudar a que los locales no cerraran.
2: Porque hacías viandas como de muchos días,
0: exacto,
2: cuando, bueno, otro tipo de consumo
0: otro
2: también.
0: Tipo de, sí, incluso muchos restaurantes que tuvieron que adaptar el tipo de comida o el servicio que daban a algo para lo cual, por supuesto, que no estaba pensado, que es el delivery. Entonces, imaginémonos de nuevo, 2020, 2021 y un poquito en 2022, chicas. Muchos lugares que cerraron, otros que se tuvieron que reconvertir, empezaron a aparecer las famosas ghost kitchens, que no sé si saben lo que son.
2: ¿Qué es eso?
0: Y son como cocinas a puertas cerradas, o sea, que no dan a la calle, donde se produce comida. Que es básicamente muchos de los lugares en donde hoy día el pedido ya y otras plataformas de delivery van y buscan, ¿no?, los pedidos. Eso funciona para reducir costos, para, por supuesto, no tener tanto personal, para, bueno, no sé, habilitaciones, un montón de cuestiones. Bueno, en pandemia es un modelo que se trajo afuera y se multiplicó. Entonces, lo que se vio y lo que más se recrudeció fueron, lo que nosotras recibíamos eran denuncias por temas de precarización y por temas de explotación laboral. Y bueno, muchas mujeres que se fueron de la industria. O sea, lamentablemente hay que decir que el sector se volvió bastante expulsivo para mujeres y para disidencias, porque la informalidad trae, bueno, aparejas un montón de cuestiones que no son solo consecuencias económicas, sino que también opera como un caldo de cultivo para, bueno, abusos, para maltratos, para un montón de cosas, que es un poco lo que también tenemos monitoreado desde el observatorio. Entonces muchas chicas decidieron, bueno, esto, ¿no? Digamos, no es para mí, no puedo seguir trabajando en estas condiciones. Lamentablemente vimos como muchas mujeres tuvieron que o cambiar, por ejemplo, la modalidad, no trabajar más de noche, pasar a trabajar de día, o sumar algún otro empleo como para de a poquito irse yendo del sector.
1: Podemos volver a... Porque me parece que está clara la brecha de desigualdad, está claro lo que vos estás contando respecto de la precarización, los abusos que hacen que muchas mujeres se vayan de la industria, más allá de que la industria es expulsiva en sí, o se produjo una fuerte reconversión durante la pandemia. Pero pensaba en el hoy, ¿no?
0: Sí.
1: Bueno, ¿cuál sería la situación hoy? Y no solamente relacionada con las mujeres y la diversidad, sino en general con los hábitos gastronómicos. gastronómicos. Uh-huh. ¿Hay algún, digamos, se pueden marcar hábitos que sean actuales y que vos pienses que se pueda hacer una lectura a futuro de que, esto va a ser para allá, esto va a ser para acá?
2: Pensaba con la pregunta que hacía Sin, lo comparaba con los consumos de maquillaje, ¿viste? Que está esta, como hay una teoría del labial, que es como, no me voy a poder comprar ropa, me compro un labial.

0: la economía de la marca lipstick, más con,
1: claro,
0: llama.
1: Exacto. Sí. Eso cómo se traduce al consumo de, digo, pensando en los cafés es de especialidad.
0: Funciona exactamente de la misma manera, funciona exactamente de la misma manera para los que nos están escuchando, la teoría de la economía lipstick o el lápiz labial hace referencia a esto, una especie de el consumo como algo aspiracional, que además hoy en día por supuesto está desarrollado y muy explotado por las redes, ¿no? Además pensemos que la comida es algo tan visual, ¿no? Sí. Que machea tan bien con las redes sociales.
2: Si no se instagramea, no sucedió.
0: Si no fuiste a ese lugar, no sacaste una foto, no sucedió. Entonces hay como una especie de... ¿Por qué hablamos de consumo aspiracional? Y bueno, porque marca, ¿no? Cierto estatus social, ¿no? Bueno, por supuesto, socioeconómico, te da como cierto capital simbólico o cultural, es algo que podés de nuevo mostrar o presumir en las redes. Entonces el tema de la comida se vuelve algo de consumo, vamos a decir, de un consumo mínimo viable, ¿no? En vez de un producto mínimo viable, algo a lo que uno puede acceder con cierta facilidad, dependiendo obviamente de qué, pero si hablamos de esto, de un café de especialidad, ¿no? Es como el mínimo, un por 4,000 pesos vas y te compras eso. Y bueno, tenés ahí tu momento instagrameable, digamos. Sí, claro, eso se ve un montón. También se ve esta cosa de cómo otros rubros como el diseño o la moda empezaron a fagocitarse la estética comestible, como contamos nosotras también en algunos especiales que pueden encontrar, estas narrativas comestibles y el food marketing, ¿no? Es como... Ahora, si se ponen a mirar un poco, van a encontrar que hay un montón de marcas de moda que de repente empiezan a abrir sus cafés, ¿no? Cafés de especialidad. O ven diseñadoras que se inspiran en, no sé, alimentos, ¿no? Está como muy en boga todo eso, que también genera un poquito de contradicción, ¿no? Si lo pensamos. Porque, bueno, por un lado, ¿qué te está diciendo esta economía del lápiz labial? Que te da para el cafecito y no mucho más.
1: Claro.
0: Y sobre todo las generaciones más jóvenes, ¿no? Pero además también hay como una especie de banalización de todo lo que hay detrás, ¿no? De un alimento, que es mucho más que una imagen, que es una cadena de valor, que son productores, que es trabajo. Ni siquiera lo pensemos en centros urbanos, en lugares donde se consume, ¿no? ¿Qué hay detrás de ese plato que vos comes todos los días, de esos alimentos?
1: ¿O qué tiene que ver con tu cultura nacional? Ahora también, que estamos también, pienso qué pasa con los famosos bares de viejos, ¿no? Que también igual hay un momento como de reivindicación y de renacer de esos espacios, pero bueno, todo eso convive hoy en día.
0: Todo convive, sí, totalmente. Pero bueno, traía por qué lo de la pandemia, porque se compara este momento lamentablemente con un momento... De situación coyuntural cuasi...
2: Sí, horrible.
0: Eso no quería, digamos, más allá de que hay mil cosas para contar en tema de tendencias, que quería como también dejar claro eso en términos de lo que les toca vivir hoy día a los trabajadores.
2: Pero metámonos un poquito en las tendencias que nos encanta.
0: Nos metemos en las tendencias.
2: Una está bien, que lo de que trajeron lo de la economía lipstick me gusta y no sabía que se llamaba así porque no sabía. Bueno, no sabía, me acabo de enterar. Gracias.
0: Sí.
2: ¿Qué otra cosa podemos ver? ¿Qué otro cambio en los consumos gastronómicos, culturales se puede ver?
0: Una cosa que pasó también, que no sé si lo notaron, es empezaron a ver más lugares las vereditas, ¿no?
1: Sí, sí.
0: Como que hubo una reapropiación del espacio público, de nuevo, también unas ganas de volver a encontrarnos, esta cosa de volver de nuevo a lo presencial. Y una modalidad que se da mucho y que se dio mucho, que de nuevo también tiene que ver con costos, es... lugares más reducidos, con menos espacio adentro y con más mesitas, sillitas, cositas.
1: Los famosos
0: como
1: decks.
0: Los famosos decks también, claro, por supuesto. Entonces, eso es un modelo que incluso se puede ver no solo con las cafeterías especiales, sino también

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11: Bienvenidos a la inmensa minoría. ¿Cómo les va? Buen mediodía para todos. 11 grados la temperatura en la ciudad de Buenos Aires. Hay sol, poquito de sol, pero estamos acá.

0: equipo de la inmensa minoría en este mediodía de cuenta regresiva. Fede Yáñez, el profe Rafele, Noe Dance. Y sí, está Reinaldo Sietecas entre nosotros. Reinaldo, si estás ahí, danos una señal. Te recibimos. Hola.
1: ¿Cómo están? ¿Cómo andan?
0: Bien, muy bien. Imagínate cómo estamos. ¡Ay, qué bien se te ve!
2: ¡Qué look! ¡Qué bronceado!
0: Sí.
1: No, porque logré, gracias a la se me ocurrió, porque ayer salí con Ernesto un rato y salí desde un bar. Bueno, salimos más o menos bien, pero más complejo. Y se me ocurrió, digo, ya que sabía que íbamos a salir por el tema que ahora vamos a contarle a la gente, que tiene que ver con el Mundial, pero con un costado bastante feo relacionado al Mundial. Se me ocurrió pedir a la editorial acá Penguin Random House y me habilitaba una de las oficinas, así que bueno, las condiciones son las mejores como para poder salir, ¿no? Cambia todo, así que es como tenerlos aquí cerquita, a pesar de que la diferencia son 5 horas, acá son las 5:08, 34 grados la temperatura.
0: Wow. Y ahí estás firme con tu camisa negra
3: como Juanes.
1: Sos muy perspicaz y nos conocemos hace mucho tiempo. Acabo de sacarme una remera blanca. Ajá. Me puse una remera negra porque ahora en un par de horas estamos con Claudia Piñero en una librería que es muy, se llama Olavide. Ayer estuvimos en la Mistral, hoy hacemos otra vez en Olavide. A las 7 de la tarde veremos cuál es la convocatoria porque a las 9 juega a las 9 de España.
3: Ah, bien, o sea, aprendieron.
1: España-Francia, ¿no?
4: Eso te iba a preguntar, ¿cómo en un par de horas? Acá en un par de horas empieza el partido, Rey.
1: Bueno, por eso, no. Acá a las 5, acá son las 5. A las 7 tenemos la actividad, a las 9 el partido. En 4 horas el partido, Francia-España.

0: Bueno, lo bueno que a diferencia de lo que te pasó con Argentina, lo vas a poder ver.
1: Claro, ni hablar, ni hablar. Sí. El primer partido que vi afuera, no, el segundo que vi afuera, tuve que ver la mitad del partido, ¿no? Porque o menos. Pero no, acá lo voy a ver y voy a ver también el de Argentina, obviamente mañana. Pero bueno, esa es otra historia, ¿no? Que nos tiene a todos muy manijas, por supuesto.
2: Totalmente.
1: Acá en España está con mucha tranquilidad, Fede. Yo no sé si hacen bien. No tranquilidad, porque saben que Francia es un equipo temible, pero están con este, no sé, empujón de haberles ganado las dos últimas instancias decisivas en torneos continentales, y bueno, dicen, nosotros tenemos la manera de poder frenar el poderío de Francia, y acá hay un entusiasmo grande, ¿no? Y está la idea de que el campeón sale de esta llave, ¿no? Pero bueno, ahí espero que se equivoquen mal.
0: Bueno, es el mejor ataque, si querés, por más allá que Argentina es el equipo que más goles hizo en el Mundial, Francia es el que tiene el ataque más temible. España tiene la mejor defensa, la más sólida por lo menos, la que ha cometido menos errores, porque Francia ha dado ventajas, ni que hablar Argentina, Inglaterra tiene muy malos laterales, pero bueno, yo creo que los dos en su mejor versión, Francia es superior. Me parece que España, sobre todo en voz de Lamine Yamal, hablaron demasiado o subestimaron, o quedó la sensación de haber subestimado a Francia, los jugadores franceses tomaron nota de eso. Obviamente Francia viene de varios años de ganar cosas, España también, porque ganó la Eurocopa en 2024 y la Liga de las Naciones en 2023, es un ciclo...
1: Le ganó bastante cómodo a Francia, ¿no? Eso es lo que notable.
0: Sí, le ganó las semifinales de la Euro y la semifinal de la Liga de las Naciones del año pasado, que después España pierde la final con Portugal, pero bueno, tienen como si querés el antecedente de las últimas dos veces.
1: Y de todas maneras, me parece que no es el mismo Francia, ¿no? Eso es lo que hay que tener en cuenta. Parece incluso mucho más poderoso este Francia que el Francia de Qatar. El especialista sos vos, pero por lo menos al verlo jugar y ver esa delantera da toda la sensación. Pero esto es lo futbolístico, ¿no?
2: Sí.
1: Lo que está acá repercutiendo de una manera muy fuerte, porque encima hoy es el día de Francia, ¿no? Es el día de la toma de la Bastilla. 14 de julio. Gran acto en Francia, porque además se convocaron casi todos los presidentes de Europa. Está ahí Pedro Sánchez, el presidente español, día después del exabrupto de Rajoy. Yo creía que, y vos los tenés ahí para repasar, Vero,
2: sí.
1: Creía que después de lo debe Casado, de lo celeste amarilla, no iba a haber alguna barrabasada grande dicha por un dirigente político, pero sí lo hubo. Si querés hacer un poquito de historia, después contamos lo que se está discutiendo acá en España, que... fue muy fuerte lo de Rajoy.
2: La vicegobernadora de Mendoza, Eve Casado, ha sido declarada persona no grata por la Embajada de Francia en Argentina por esta serie de tweets que ha publicado. Muy bien Paraguay, el equipo africano, flojo de modales, no lo aguanto Mbappé. Todo empezó con esto el pasado 4 de julio. Eso fue el primer posteo que hizo Eve Casado. Y habló también.
3: Me parece que están haciendo un histrionismo de algo que no corresponde. Y la verdad es que no veo ningún tipo de racismo en mi comentario o en mi posteo. Es más, pongo en valor que aquellos de ascendencia africana son excelentes deportistas y no le veo ningún mote de racismo en eso. Si ellos lo interpretan así es porque ellos son los racistas. Si ellos consideran que sus colonias o los ascendentes o aquellos que son de ascendencia africana que están nacionalizados en Francia, ser africano o de ascendencia africana es malo, es de ellos. O sea, que se hagan cargo de sus pensamientos, que se hagan cargo de lo que ellos consideran, pero no es ni postura ni lo más mínimo.
2: Bien, siempre se puede estar peor, Reinaldo. A eso le sumamos el tuit de Celeste Amarilla, la senadora paraguaya, que decía lo siguiente. Camerún es colonizado, fingiendo duro ser francés, resentido, rico nuevo, prepotente y feo.

Del himno nacional. Yo la verdad, Magnus, no te puedo pedir más. Creo que si lo hacemos todos juntos, podemos cantar 4 estrellas y que suene arriba de la gaita.

pequeña recuperación en la segunda mitad del 2024 y te diría, desde el principio del 2025 está estancada o incluso, a ver, por momentos en caída.